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Buenos días. Hoy, invocando el nombre de María Virgen y Madre, la Iglesia nos invita a celebrar en este día la fiesta del nacimiento de la Santísima Virgen María, diríamos su cumpleaños. Ella que fue elegida por Dios para ser la Madre del Salvador, merece nuestra gratitud, nuestra alabanza, nuestro reconocimiento, porque ella en su corazón de madre nos acoge, nos reúne y nos une en una misma fe, ya que como miembros de la Iglesia, a ella tenemos como madre y abogada de cada uno de nosotros. Que al celebrar este natalicio de la Santísima Virgen María, celebremos junto a ella la salvación que en Cristo nos ha regalado. Recordemos que estamos también celebrando en esta semana la Semana por la Paz, bajo el lema "La paz nos llama, la paz nos une, la paz compromiso de todos". Que sea pues la Santísima Virgen María la que a todos nosotros nos ayude a ser agentes que aportemos a la construcción de una paz firme, estable y duradera. En esta Santa Misa oramos en acción de gracias por un año más de vida de Mario Enrique Agudelo Palacio, de Sara Agudelo Agudelo, a intención de la familia Agudelo Palacio. Nos unimos a esta acción de gracias, celebrando juntos en el nombre del Padre, del Hijo y del Espíritu Santo. Amén. La gracia y la paz de parte de Dios nuestro Padre y de Jesucristo el Señor estén con todos ustedes. Antes de celebrar los sagrados misterios, reconozcamos humildemente ante el Señor todos nuestros pecados.

y digamos: yo confieso ante Dios Todopoderoso y ante ustedes, hermanos, que he pecado mucho de pensamiento, palabra, obra y omisión, por mi gran culpa. Por eso ruego a Santa María Siempre Virgen, a los ángeles, a los santos y a ustedes, hermanos, que intercedáis por mí ante Dios nuestro Señor. Dios todo bondadoso, tenga misericordia de cada uno de nosotros, perdone nuestros pecados y nos lleve a la vida eterna.

0: En la fiesta de la Natividad de la Santísima Virgen María, alabemos y glorifiquemos a Dios diciendo: Gloria a Dios en el cielo y en la tierra paz a los hombres que ama el Señor. Por tu inmensa gloria te alabamos, te bendecimos, te adoramos, te glorificamos, te damos gracias, Señor Dios Rey Celestial, Dios Padre Todopoderoso, Señor Hijo Único Jesucristo, Señor Dios, Cordero de Dios, Hijo del Padre, tú que quitas el pecado del mundo, ten piedad de nosotros. Tú que quitas el pecado del mundo, atiende nuestra súplica. Tú que estás sentado a la derecha del Padre, ten piedad de nosotros. Porque solo tú eres santo, solo tú, Señor, solo tú, Altísimo Jesucristo, con el Espíritu Santo, en la gloria de Dios Padre. Amén. Oremos. Concede, Señor, a tus siervos el don de la gracia celestial, para que a cuantos hemos conocido las primicias de la salvación por la maternidad de la Virgen María, la fiesta de su nacimiento nos traiga aumento de paz y de alegría. Por Jesucristo nuestro Señor.
1: Amén. Lectura de la carta del apóstol San Pablo a los Romanos. Hermanos, sabemos que a los que aman a Dios todo les sirve para el bien, a los cuales ha llamado conforme a su designio, porque a los que había conocido de antemano los predestinó a reproducir la imagen de su Hijo, para que Él fuera el primogénito entre muchos hermanos. Y a los que predestinó, los llamó. A los que llamó, los justificó. Y a los que justificó, los glorificó. Palabra de Dios.
2: Desbordo de gozo con el Señor, porque yo confío en tu misericordia. Mi alma gozará con tu salvación. Y cantaré al Señor por el bien que me ha hecho.

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1: El Señor esté con ustedes. Lectura del Santo Evangelio según San Mateo. La generación de Jesucristo fue de esta manera. María, su madre, estaba desposada con José y antes de vivir juntos, resultó que ella esperaba un hijo por obra del Espíritu Santo. José, su esposo, que era justo y no quería denunciarla, decidió repudiarla en privado. Pero apenas había tomado esa resolución, se le apareció en sueños un ángel del Señor que le dijo: José, hijo de David, no temas acoger a María, tu mujer, porque la criatura que hay en ella viene del Espíritu Santo. Dará a luz a un hijo, y tú le pondrás por nombre Jesús, porque Él salvará a su pueblo de sus pecados. Todo eso sucedió para que se cumpliese lo que había dicho el Señor por medio del profeta: Miren, la Virgen concebirá y dará a luz a un hijo, y le pondrán por nombre Manuel, que significa Dios con nosotros. Palabra del Señor. Se pueden sentar. Hoy en la iglesia nos alegramos celebrando la natividad de la Santísima Virgen María. Aunque no es una fecha exacta, la Iglesia ha señalado este día para celebrar el nacimiento de la Santísima Virgen María, lo que equivale para nosotros celebrar el cumpleaños de una persona. Y es que por obra de Dios, por designio de Dios, María fue escogida de entre todas las mujeres para ser la madre del Salvador. Y si es la madre del Salvador, es la madre de Dios, porque Jesucristo es Dios. Y esa forma como nosotros nos acercamos a ella nos permite reconocer que ella es madre de Dios, es madre de Jesucristo, madre de la Iglesia, y es madre de cada uno de nosotros. Para nosotros es un orgullo tener una madre común. O sea, que en el orden de la fe, nosotros somos hijos e hijas de María. Más que seguidores, somos esos hijos que reconocemos tener en María una madre común, esa madre que aboga, que cuida amorosamente de nosotros, que a ella le reconocemos como madre con la plena seguridad que ella nos reconoce como sus hijos, sus predilectos. Somos sus hijos que bajo su amparo y manto maternal sentimos siempre esa protección de madre. Esa intercesión de una abogada que cuida amorosamente de estos hijos extendidos por toda la tierra, de estos hijos que desde la iglesia ella nos convoca a vivir en plenitud la fe que profesamos, apoyándonos en el Evangelio para cumplir como ella la voluntad de Dios. Qué bueno que nosotros hoy, como ella, aprendiéramos a escuchar la palabra de Dios, los designios de Dios. En María se cumplieron los designios de Dios, esos designios que un día, cuando Dios nos prometió un Salvador, escogió a la Santísima Virgen María para cumplir su palabra. Y la cumplió porque ella aceptó con ese sí generoso ser la madre del Salvador, ser la madre de la iglesia, ser la madre de Dios y ser esa madre común a la que hoy festejamos, recordando, celebrando su nacimiento e implorando que ella abogue amorosamente por nosotros y especialmente por nuestra iglesia de la que somos miembros y con cuya suerte estamos comprometidos. Que en el marco de la celebración de la Semana por la Paz podamos acudir a la Santísima Virgen María para que ella, como Reina de la Paz, nos ayude a mantener la unidad, nos ayude en este proceso de conversión, porque donde hay conversión hay paz, donde hay conversión hay amor, donde hay conversión hay justicia. Y donde hay justicia y paz. La paz es compromiso de todos. Por eso le pedimos a la Santísima Virgen María, nos ayude a todos a comprometernos en favor de la paz, de una paz estable, una paz duradera, de una paz en el hogar, de una paz en la sociedad, de una paz en las instituciones, de una paz allí donde hacemos nuestro acontecer diario, que con la intercesión de la Santísima Virgen María nos comprometamos a ser agentes y promotores de esa paz que nace en nuestros corazones. Y hacemos posible desde una sana convivencia y unas buenas relaciones con todas las personas.
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1: Orad, hermanos, para que este sacrificio, que es mío y también de ustedes, sea agradable a Dios todo bondadoso. Al celebrar el nacimiento de la Santísima Virgen María, te presentamos en nuestras ofrendas y te pedimos humildemente nos conceda tu auxilio, la bondad de tu Hijo que se dignó encarnarse en el seno de la Virgen María, por Jesucristo nuestro Señor. El Señor esté con ustedes. Levantemos el corazón. Demos gracias al Señor nuestro Dios. En verdad es justo e innecesario. Es nuestro deber y salvación darte gracias siempre en todo lugar, Señor Padre Santo, Dios Todopoderoso y Eterno. Y alabar, bendecir y proclamar tu gloria, recordar a Santa María siempre virgen en su nacimiento. Porque ella concibió a su Hijo por obra del Espíritu Santo. Y sin perder la gloria de la virginidad, derramó sobre el mundo la luz eterna Jesucristo Señor nuestro. Por él, los ángeles y los arcángeles celebran tu gloria unidos en común alegría. Permítenos asociarnos a sus voces cantando humildemente tu alabanza.

Santo eres en verdad, Padre, fuente de toda santidad. Santifique estas ofrendas con la presencia de tu Espíritu Santo, de manera que hoy se conviertan para nosotros en el cuerpo y la sangre de Jesucristo, Hijo tuyo y Señor nuestro, quien nos mandó celebrar estos misterios, porque él mismo, la noche que iba a ser entregado, tomó pan, dando gracias, lo partió y lo dio a sus discípulos, diciendo: tomad y comed todos de él, porque esto es mi cuerpo que será entregado por ustedes.

Del mismo modo, acabada la cena, tomó el cáliz, dando gracias de nuevo, lo pasó y lo dio a sus discípulos diciendo: Tomad y bebed todos de él, porque este es el cáliz de mi sangre, sangre de la alianza nueva y eterna, que será derramada por ustedes y por muchos para el perdón de los pecados. Hagan esto en conmemoración mía.

aquí está Cristo, fundamento y razón de nuestra fe. Así pues, Padre, al celebrar ahora el memorial de la muerte y resurrección de tu Hijo, te ofrecemos juntos el pan de vida y el cáliz de salvación, y te damos gracias porque nos permite celebrar juntos en esta mañana la Santa Misa. Te pedimos humildemente que el Espíritu Santo congregue en la unidad a cuantos participamos del cuerpo y de la sangre de Cristo. Acuérdate, Padre, de nuestra iglesia que peregrina en la tierra, para que la lleves a la perfección por la caridad, junto con el Papa León, nuestro obispo Juan Fernando y todos aquellos que cuidamos de tu pueblo. También recuerda a nuestros hermanos difuntos, cuantos han muerto con la esperanza de la resurrección, recíbeles a contemplar la luz de tu rostro. Ten misericordia a todos nosotros. Y así con María, la Virgen, Madre de Dios, los apóstoles y cuantos cumplieron su voluntad en el transcurso de los tiempos, merezcamos por tu Hijo Jesucristo compartir la vida eterna y cantar tus alabanzas. Por Cristo, con Él y en Él, a ti, Dios Padre omnipotente, en la unidad del Espíritu Santo, todo honor y toda gloria por los siglos de los siglos. Fieles a la recomendación del Salvador y siguiendo su divina enseñanza, hoy nos atrevemos a decir: Padre nuestro que estás en el cielo, santificado sea tu nombre, venga a nosotros tu reino, hágase tu voluntad en la tierra como en el cielo. Danos hoy nuestro pan de cada día. Perdona nuestras ofensas, como también nosotros perdonamos a los que nos ofenden. No nos dejes caer en tentación, líbranos del mal. Líbranos, Padre bondadoso, de todos los males. Y concédenos la paz en nuestros días, para que, ayudados por tu misericordia, vivamos siempre libres de pecado y protegidos de toda perturbación, mientras esperamos la feliz esperanza y la venida gloriosa de nuestro Dios y Salvador Jesucristo. Señor Jesucristo, que dijiste a tus apóstoles: mi paz os dejo, mi paz os doy, no tengas en cuenta nuestros pecados, sino la fe de tu iglesia, y conforme a tu palabra, concédenos la paz y la unidad, tú que vives y reinas por los siglos de los siglos. La paz del Señor esté siempre con ustedes. Dad fraternalmente un saludo de paz.

Y aquí está Cristo, el Cordero de Dios, el que vino del cielo a traernos la paz. Dichosos nosotros invitados a compartir esta comida de la unidad. Señor, no soy digno de que entres en mi casa, pero en la palabra tuya bastará para sanarnos. El cuerpo y la sangre de Cristo conserve nuestra alma para la vida eterna.

Hoy, como todos los martes, hacemos el envío a las ministras y ministros extraordinarios de la Sagrada Comunión, o sea, quienes llevan la comunión a los enfermos, a quienes voluntariamente prestan ese servicio pastoral de alimentar semanalmente con la comunión a los enfermos de nuestra comunidad. Hoy, al llevar la comunión, les invitamos a llevar un mensaje de paz como portadores de Cristo, Eucaristía. Sabrán llevar a Cristo, Príncipe de la Paz, y que Él sea hoy en cada hogar, en cada enfermo, una presencia saludable, una presencia de paz, una presencia amorosa que les permita alcanzar en Cristo la superación de todos sus males y el alivio en todas sus enfermedades. Por eso invito a las ministras y ministros a acercarse al altar para hacerles oficialmente este envío con el que ellas y ellos hoy particularmente llevan a los enfermos ese mensaje de paz y de esperanza, porque donde está Cristo hay paz, donde está Cristo hay salud, hay prosperidad, hay amor, hay cercanía y hay toda suerte de bendiciones, de esas bendiciones que Dios siempre dimana o derrama sobre cada uno de nosotros.

0: Iniciamos un día más en esta programación de Armenia Estéreo 89.4 FM, la preferida de todos. Música popular para todos los gustos en este espacio denominado El Madrugón. Estamos en el marco de la Semana por la Paz. La paz nos llama, nos mueve y nos une. Es el mensaje que tenemos para ustedes durante esta semana desde la diócesis de Caldas y desde nuestra parroquia San Antonio de Padua. Vamos a escuchar una pequeña pausa comercial y ya regresamos con El Madrugón.
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1: Les invitamos hoy en el marco de la Semana por la Paz a participar en el rezo del Santo Rosario por la Paz en la Eucaristía de las 4 de la tarde en honor a María Auxiliadora también. Es la invitación de nuestra parroquia San Antonio de Padua. 8:12 minutos, este es el madrugón de Armenia Estéreo. Vamos con esta canción para irnos con la botica de los indígenas.

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3: Muy buenos días a todos amables oyentes de este medio radial. Soy Jorge Rodríguez, médico tradicional de La Botica Indígena. Y hoy originando este programa desde el bello e imponente municipio de San Martín de los Llanos en el departamento del Beta. Como siempre, agradeciendo a todos ustedes y a este medio porque me dan la oportunidad de llevar a todos los hogares lo mejor de nuestra medicina indígena. De la medicina que ni se ve ni se siente, pero que todos los días deja huellas. A mí me parece tan importante que escuchemos y que pongamos en prácticas todos aquellos consejos que damos por estos medios para que usted lo realice y pueda comprobar la efectividad que tiene la naturaleza en el tratamiento de las diferentes enfermedades. Todas las enfermedades tienen solución, siempre y cuando nosotros hagamos un buen uso de la naturaleza. Muchas veces creemos que podemos hacer las cosas como a nosotros se nos parece, pero todo tiene una secuencia, todo tiene una dosificación. Si usted, por ejemplo, va a consumir una medicina, dosifíquela. Usted no puede coger una cantidad de plantas, es que para aliviarme más ligero. No, el organismo no asimila sino lo que usted necesita. Como cuando usted come, usted no puede tomarse tomarse un kilo de una planta, no, es una dosificación, es algo muy, pero muy modesto. Por ejemplo, una cucharada de hojas de laurel, por ejemplo, una cucharada de astillas de canela, que sirven para X o Y enfermedades. Nosotros podemos darle a todos ustedes los mejores medicamentos para tratar una serie de dolencias. Por ejemplo, tratar el hígado, tratar los riñones, tratar la vesícula y todos aquellos órganos que puedan estar un poco deteriorados. Bueno, vamos a escuchar una de las personas que llegan acá a la farmacia natural del departamento del Meta, que ha Bioesencias, que puede tener algo importante para todos ustedes, y es un testimonio vivo de las personas que visitan nuestro lugar buscando una sanación. Usted me regala su nombre si es tan amable.
4: Flor García.
3: Señora Flor, ¿usted qué lugar es?
4: ¿De dónde?
3: Sí.
4: Yo soy del Tolima, pero llevo 4 años viviendo acá en San Martín.
3: ¿Y qué tal le ha parecido este lugar acá?
4: Buenísimo, porque yo venía de una diabetes, venía súper enferma, las piernas, todo, pues la diabetes afecta muchas cosas, ¿no? Y aquí me he hecho los dos tratamientos y me ha ido súper bien, me he sentido viva.
3: ¿Se ha sentido viva? ¿Cómo era usted antes de iniciar ese agraciado y tonificante tratamiento en este lugar?
4: Pues como más, pues es que la medicina natural le cambia a uno a la medicina que le dan a uno los médicos. pero no, súper bien, es mejor la natural y le está aceptando a uno todo y yo me siento muy bien.
3: Usted antes de llegar, ¿cómo era su vida? Antes de llegar a este lugar a consumir nuestra medicina, ¿cómo era su vida?
4: Pues era como más, como sin ganas de nada. Como que uno ahí, como que hace uno las cosas para hacerlas, pero no le pone el ánimo, no le dan a uno como ánimos de trabajar. Esto le da a uno energía y todos los que son los productos naturales.
3: ¿Usted qué medicina tomaba para la diabetes?
4: Una cantidad que en el momento no me acuerdo el nombre, pero son todas las que le han mandado uno allá al médico.
3: Listo. ¿Y en este momento usted está consumiendo alguna medicina de la química?
4: No, de la química no estoy consumiendo, yo estoy consumiendo los tratamientos, lo que usted me da.
3: ¿Usted qué le dice a todas aquellas personas que en este momento en este medio radial, o en los medios radiales como el Montebello, la emisora de Milenio, la emisora de Guaca Estéreo y la emisora de Armenia, usted qué le puede decir a toda esa gente linda?
4: Que acudan a esta tienda naturista que es muy buena. De verdad que no van a perder la plata y si la hacen, si los remedios se hacen, se toman como lo dice el doctor, la persona, no hay problema. Pero si los van a tomar hoy sí, mañana no, pues obviamente que no van a hacer.
3: ¿Contenta con la medicina?
4: María, feliz.
3: Bueno, ahí tenemos entonces los testimonios de las personas que verdaderamente hacen parte de este lugar y que aquí prácticamente no estamos diciéndole a la gente que los estamos, digamos, incitando a que vengan a la medicina. No, cada uno tiene que tomar una decisión de manejar este regalo que nos da Dios todos los días, y es por eso que este programa se ilumina y este recinto con la presencia de todos ustedes, porque aquí venimos a sumar, aquí no venimos a restar, aquí venimos a dar lo mejor. Hablamos de las flores, porque es que las flores tienen un poder curativo en el tratamiento de las diferentes enfermedades. Por ejemplo, si ustedes se dieran cuenta la importancia que tienen las flores de orquídea en el tratamiento de las diferentes enfermedades, dirían ustedes, gracias a Dios por ese regalo que nos da todos los días. Yo no digo, lo único que yo les digo es todos los días, gracias Dios por estas bendiciones, por este regalo, por esta oportunidad de vida que nos da a ustedes y a mí, porque conquistar la naturaleza es lo mejor que nos puede pasar. ¿Cuál es la misión que nosotros tenemos en este planeta? Sembrar plantas, producir medicina para que el mundo entero pueda disfrutar ese regalo tan maravilloso. De hecho, estamos formando el Jardín Botánico El Edén del municipio de San Martín, único jardín botánico en Colombia, donde vamos a poder obtener esa información, esa asesoría, esas conferencias en ese lugar, donde mostramos directamente las plantas y sus propiedades terapéuticas. En algún lugar del mundo tenía que aparecer esto. Esta misión la iba a cumplir en un país muy lejano de acá, que era como Costa Rica, pero Dios lo deja en el lugar donde tiene que estar. De hecho, Dios me ha regalado la oportunidad también de conocer a alguien muy importante en esta región para poder formar en más de 1000 hectáreas que hay acá en este lugar un jardín botánico donde puedan llegar personas de todo el mundo. Esa va a ser la misión hasta donde me alcance la vida, hasta donde me alcance el regalo de la vida, de volver a vivir, para que ustedes, mis hermanos que están en el dolor, puedan disfrutar de ese regalo. A Milenio, Armenia Estéreo y a Guaca Estéreo, muchas gracias, porque me permitieron llegar a sus hogares, dejarles una enseñanza de una medicina viva, porque es una medicina viva, es la medicina que ni se ve ni se siente, pero que deja huellas. 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Bendiciones para todos, un abrazo y que tengan un excelente día.
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Son las 8 y 31 minutos. Tenemos el listado de personas que reciben la ofrenda con la parroquia San Antonio de Padua. Recordándoles que esta ofrenda se entrega el día viernes a las 10 de la mañana en la Casa Cural. Son las siguientes personas: Lucía Hernández de Patio Bonito, Berto Bolívar, sector El Hospital, Nidia Velázquez de la zona urbana, Lucía Sosa la Pescadora, María Elena Mesa de la Herradura, Gloria Chavarriaga de Mojones, María La Jaramillo de la Entrada a la Loma, Marina Rivera de la Loma, Luceli Restrepo de la Pescadora, Hildebrando Velázquez de la Cuchilla, Amalia Piedraíta del sector El Tambor, Marta Ofelia Restrepo de Mojones, María Angélica Bustamante de Palenque, María Elena Bolívar el Encinillal, Edgar de Jesús Acevedo de Mojones, Oliva Bolívar de la Loma, María Cecilia Yepes de Cuatro Esquinas, Auxilio Sosa de la Pescadora, Nelly Restrepo de la Pescadora, Lucía Estrada de Patio

Cecilia Cortés Sánchez. Recuerden, lo próximo viernes en la Casa Cural reciben la ofrenda estas personas con la parroquia San Antonio de Padua. Vamos con más música en este programa que se llama El Madrugón 89.4.

Oyentes en la Vargas Betulia, Tiniano Toro, oyentes en Mojones, también los saludamos con todo el cariño del mundo. Tiniano, ¿cómo estás? Muy buenos días. Un abrazo con todo el cariño para ti. Gracias por sintonizar Armenia Estéreo 89.4 FM. Esperamos que tengas un día bonito, un día feliz. Gracias por sintonizarnos todos los días allá en tu municipio. También saludamos a Jorge Rodríguez de la Botica de los Indígenas. Él también está sintonizado con Armenia Estéreo en este momento. Un abrazo especial. Saludamos a Edgar Gil, que está sintonizado con nosotros en el sector El Viringo. Esta es Armenia Estéreo 89.4 FM. Gabriel Raymond, tu indecisión.

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0: le vaya bien.
1: Me voy y venimos ahí después de que cantemos por allá.
2: Bueno,
1: vamos a la.
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1: Estamos en Popo Vallenateando de Armenia Estéreo y el mensaje para hoy en esta Semana por la Paz. La paz nos llama, nos mueve, nos une. El compromiso del día de hoy es cuidar mis palabras y evitar aquellas que puedan herir. Es en Armenia Estéreo el mensaje en esta Semana por la Paz con 89.4 FM. Escuchamos pues esa canción de Los Besos que te di. Vamos con un buen vallenato a esta hora. Saluditos especiales a todos los oyentes allá en el Hogar de Bienestar del Adulto Mayor. Saluditos para Juan Carlos que nos escucha. También saludamos a Héctor Rojas en Titiribí, Antioquia. Y en instantes estaremos escuchando el audio que nos envía nuestro amigo Héctor Rojas en Titiribí.

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Y así de esta manera iniciamos los románticos de ayer y de hoy en Armenia Estéreo 89.4 FM, escuchando esas canciones que nos hacen soñar, esas canciones del ayer. Y bueno, cuéntenme, ustedes ya hicieron su foto ochentera, veo las redes sociales inundadas con esta foto de los años 80 que tantos recuerdos nos traen. Si tienen su fotografía, compártanos a Armenia Estéreo 313-655-9052. 11 y 8 minutos, Armenia Estéreo presenta a Ana Belén, Víctor Manuel, Contamíname.

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Antonio de Padua. Les invitamos hoy al Santo Rosario por la Paz en la Eucaristía que se realizará a las 4 de la tarde. Escuchamos a Chayanne y les traía la canción Dejaría Todo. Vamos ahora con Marc Anthony. Este tema musical se llama Volando entre tus brazos. 11:35.

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2: Así es, tenemos los románticos de ayer y de hoy, oyentes en San Antonio de Prado, oyentes en El Vergel, un abrazo muy especial para ustedes que a esta hora disfrutan de este programa Románticos de ayer y de hoy. El dúo dinámico y esos ojitos negros.

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0: Buenas tardes.
1: Buenas tardes, Padre.
0: Hoy celebrando la Natividad de la Santísima Virgen María, imploramos sus gracias, sus bendiciones, su asistencia y amparo maternal. Ella, que se revistió de virtudes humanas y cristianas, que supo escuchar y someterse a la voluntad de Dios, hoy sea para nosotros ese amparo amoroso que como madre cuida de estos pobres hijos, que nos alegramos de saber que ella nació de nuestra carne mortal, pero conservó la gracia, la pureza, la dignidad de mujer, ajustando su vida al querer y a la voluntad de Dios. Que ella, sobre esta comunidad, sobre estos hijos, atraiga grandes y muchas bendiciones. Estamos en el marco de la celebración de la Semana de la Paz, bajo el lema: la paz nos convoca, la paz nos une, la paz nos compromete. Vamos también a implorar la asistencia a la Santísima Virgen María, para que como ella seamos portadores de paz, contribuyamos para que la paz hoy sea de nosotros un compromiso de vida, recordando que la paz nos llama, nos mueve y nos une. La Santa Misa la celebro por el eterno descanso de las almas de Ismael de Jesús Acevedo Parra y Matías Acevedo Intención, Noelia Sosa e hijos. Celebremos en el nombre del Padre, del Hijo y del Espíritu Santo. Amén. Amén. La gracia y la paz de parte de Dios nuestro Padre y de Jesucristo el Señor estén con todos ustedes.
1: Y con tu espíritu.
0: Antes de celebrar los sagrados misterios, reconozcamos humildemente ante el Señor todos nuestros pecados.

0: Y digamos, yo confieso ante Dios Todopoderoso y ante ustedes, hermanos, que he pecado mucho de pensamiento, palabra, obra y omisión. Por mi culpa, por mi culpa, por mi gran culpa. Por eso ruego a Santa María siempre Virgen, a los ángeles, a los santos y a ustedes, hermanos, que intercedan por mí ante Dios nuestro Señor. Dios todo bondadoso, tenga misericordia de cada uno de nosotros, perdone nuestros pecados y nos lleve a la vida eterna.
1: Amén.

0: En la Natividad de la Santísima Virgen María, alabemos y glorifiquemos a Dios diciendo: Gloria a Dios en el cielo y en la tierra paz a los hombres que ama el Señor. Por tu inmensa gloria te alabamos, te bendecimos, te adoramos, te glorificamos. Te damos gracias, Señor Dios Rey Celestial, Dios Padre Todopoderoso, Señor Hijo Único Jesucristo, Señor Dios Cordero de Dios, Hijo del Padre. Tú que quitas el pecado del mundo, ten piedad de nosotros. Tú que quitas el pecado del mundo, atiende nuestra súplica. Tú que estás sentado a la derecha del Padre, ten piedad de nosotros. Porque solo tú eres santo, solo tú, Señor. Solo tú, Altísimo Jesucristo, con el Espíritu Santo, en la gloria de Dios Padre. Amén. Amén. Oremos. Concede, Señor, a tus siervos el don de la gracia celestial, para que a cuantos hemos conocido la experiencia de la salvación por la maternidad de la Virgen María, la fiesta de su nacimiento nos traiga un aumento de paz. Por Jesucristo nuestro Señor.
1: Amén.
2: De la carta del apóstol San Pablo a los romanos. Hermanos, sabemos que a los que aman a Dios todo les sirve para el bien, a los cuales ha llamado conforme a su designio. Porque a los que había conocido de antemano, los predestinó a reproducir la imagen de su Hijo, para que Él fuera el progénito entre muchos hermanos. Y a los que predestinó, los llamó. A los que llamó, los justificó. Y a los que justificó, los glorificó. Palabra de Dios.
1: Te alabamos, Señor.
2: Desbordo de gozo con el Señor.
1: Desbordo de gozo con el Señor.
2: Porque yo confío en tu misericordia, mi alma gozará con tu salvación.
1: Desbordo de gozo con el Señor.
2: Y cantaré al Señor por el bien que me ha hecho.
1: Desbordo de gozo con el Señor. Porque Cristo

0: El Señor esté con ustedes.
1: Y con tu espíritu.
0: Lectura del Santo Evangelio según San Mateo.
1: Gloria a ti, Señor.
0: La generación de Jesucristo fue de esta manera. María, su madre, estaba desposada con José y antes de vivir juntos, resultó que ella esperaba un hijo por obra del Espíritu Santo. José, su esposo, como era un hombre justo, no quería denunciarla. Decidió repudiarla en privado. Pero apenas había tomado esta resolución, se le apareció en sueños un ángel del Señor que le dijo: Hijo de David, no temas acoger a María, tu mujer, porque la criatura que hay en ella viene del Espíritu Santo. Dará luz a un hijo y tú le pondrás por nombre Jesús, porque él salvará a mi pueblo de sus pecados. Todo eso sucedió para que se cumpliese lo que había dicho el Señor por medio del profeta. Miren, la Virgen concebirá y dará a luz a un hijo y le pondrá por nombre Emmanuel. ¿Qué significa Dios con nosotros? Palabra del Señor.
1: Gloria a ti, Señor Jesús.
0: La causa de nuestra alegría en este día es el nacimiento de la Santísima Virgen María. Consideramos que María es esa mujer señalada y escogida por Dios, que la ha elegido de entre todas las mujeres. Estando en el mundo, la apartado del mundo, preservándola de toda mancha de pecado, incluso desde antes de su nacimiento. Por eso María era llena de gracia, es la purísima, es aquella mujer que fue virgen antes y después del parto, todo por gracia de Dios, porque esa es la voluntad de Dios, y en ella se cumplió plenamente la voluntad de Dios, ya que Él prometió a la humanidad un Redentor, el que sacó de la misma naturaleza humana. Por eso cogió una mujer, semejante en todo a nosotros, menos en el pecado. Por eso decimos que María es la mujer llena de gracia y de virtudes, que se conservó pura y sin mancha antes y después de la concepción. De ahí que nosotros, en María como madre, tenemos la plenitud de la gracia, la excelencia. Esa madre admirable, mujer llena de ternura y también de calor humano. Y esa mujer que por excelencia y por virtud hoy para nosotros es esa causa de inmensa alegría, porque en su natividad reconocemos que ella es un ser humano como nosotros. Pero bienaventurada en cuanto fue preservada de toda mancha de pecado desde antes de la concepción. Bien para nosotros que reconocemos en el orden de la fe que María es Madre de Dios, es Madre de Jesucristo, es Madre de la Iglesia y por consiguiente Madre de cada uno de nosotros. Nos gozamos de tener una madre común y de celebrar su natividad. Y al celebrar su natividad nos acogemos a su amparo maternal, pidiéndole a ella que nos ayude a mantenernos firmes en la fe y como ella sabernos someter a la voluntad de Dios. Un día ella dio un sí, y de ese sí los beneficiados fuimos nosotros, porque de ella nos vino la gracia, de ella nos vino la salvación, de ella nos vino el autor de la gracia que recuperó para nosotros lo que por el pecado habíamos y estamos perdiendo. Por eso decimos que María es refugio de pecadores. Como pecadores, hoy nos refugiamos en ella y alcanzamos de ella el don de la gracia para permanecer firmes en el amor, en la bondad, en la piedad, en la grandeza, y así como ella, permanecer y vivir como hijos e hijas de Dios. Que en este marco de la celebración de la Semana por la Paz podamos también recurrir a la Santísima Virgen María como Reina de la Paz, para que como ella estemos siempre dispuestos a cumplir la voluntad de Dios. Como ella, vayamos siempre a buscar la paz mediante el ejercicio de las buenas obras. Ante todo, como ella, está dispuesta a hacer la voluntad de Dios y a cumplirla no solamente de palabra, sino más bien con el ejemplo y el testimonio de nuestra vida cristiana. Oremos hoy siempre para que la Santísima Virgen María nos acompañe mientras dura este nuestro caminar por el mundo.

0: Orad, hermanos, para que este sacrificio, que es mío y también de ustedes, sea agradable a Dios Todopoderoso.
1: El Señor reciba en tus manos este sacrificio para alabanza y gloria en su nombre, para nuestro bien y de toda su santa Iglesia.
0: Al celebrar el nacimiento de la Santísima Virgen María, te presentamos, Señor, nuestras ofrendas y te pedimos humildemente nos concedas el auxilio de tu bondad para que alcancemos de ella siempre la glorificación de tu nombre. Por Jesucristo nuestro Señor.
1: Amén.
0: El Señor esté con ustedes.
1: Y con tu espíritu.
0: Levantemos el corazón.
1: Lo tenemos levantado hacia el Señor.
0: Demos gracias al Señor nuestro Dios.
1: Es justo y necesario.
0: En verdad es justo y necesario. Es nuestro deber y salvación darte gracias siempre en todo lugar, Señor Padre Santo, Dios Todopoderoso y Eterno, y alabar, bendecir y proclamar tu gloria, recordar en esta tarde a Santa María Siempre Virgen, porque ella nos concedió la gracia de ser hijos adoptivos. Por eso, con los ángeles y arcángeles y con todos los coros celestiales, cantamos sin cesar el himno de tu gloria.
1: Santo.

Santo eres en verdad, Padre, fuente de toda santidad. Santifica estas ofrendas con la presencia de tu Espíritu Santo, de manera que hoy se conviertan para nosotros en el cuerpo y la sangre de Jesucristo, Hijo tuyo, Señor nuestro, quien nos mandó celebrar estos misterios, porque él mismo, la noche que iba a ser entregado, tomó pan, dando gracias, lo partió y lo dio a sus discípulos, diciendo: tomad y comed todos de él, porque esto es mi cuerpo que será entregado por ustedes.

Del mismo modo, acabada la cena, tomó el cáliz, dando gracias de nuevo, lo pasó y lo dio a los discípulos diciendo: tomad y bebed todos de él, porque este es el cáliz de mi sangre, sangre de la alianza nueva y eterna que será derramada por ustedes y por muchos para el perdón de los pecados. Hagan esto en conmemoración mía.

0: Así pues, Padre, al celebrar ahora el memorial de la muerte y resurrección de tu Hijo, te ofrecemos juntos el pan de vida y el cáliz de salvación, y te damos gracias porque nos permite celebrar juntos en esta tarde la Santa Misa. Te pedimos humildemente que el Espíritu Santo congregue en la unidad a cuantos participamos del cuerpo y de la sangre de Cristo. Acuérdate, Padre, de nuestra iglesia que peregrina en la tierra, para que la lleves a la perfección por la caridad, junto con el Papa León, nuestro obispo Juan Fernando y todos aquellos que cuidamos de tu pueblo. Recuerda a tus hijos, Ismael de Jesús Acevedo Parra y Matías Acevedo, a quienes llamaste a salir de este mundo a tu presencia. Con seres que así como han compartido ya la muerte de Jesucristo, compartan también con Él la gloria de la resurrección. Ten misericordia a todos nosotros. Y así con María, la Virgen Madre de Dios, los apóstoles y cuantos cumplieron su voluntad en el transcurso de los tiempos, merezcamos por tu Hijo Jesucristo compartir la vida eterna y cantar tus alabanzas. Por Cristo, con Él y en Él, a ti, Dios Padre omnipotente, en la unidad del Espíritu Santo, todo honor y toda gloria por los siglos de los siglos.
1: Amén.
0: Fieles a la recomendación del Salvador y siguiendo su divina enseñanza, hoy nos atrevemos a decir: Padre nuestro que estás en el cielo, santificado sea tu nombre, venga a nosotros.

0: personas por los siglos de los siglos.
1: Amén.
0: La paz del Señor esté siempre con ustedes.
1: Y con tu espíritu.
0: Te doy fraternalmente un saludo de paz.
1: Gracias.

0: Y aquí está Cristo, el Cordero de Dios, el que vino del cielo atrayendo la paz. Dichosos nosotros, invitados a compartir esta comida de la unidad.
1: Señor, no soy digno de que entres en mi casa, pero una palabra tuya bastará para sanarme.
0: El cuerpo y la sangre de Cristo conserve nuestra alma para la vida eterna.
1: Amén.
2: Cuerpo de Cristo. Amén.

0: Oración por la paz compuesta por San Francisco de Asís. Señor Jesucristo, haz que seamos instrumentos de tu paz, que donde haya odio sembremos amor, donde haya ofensa perdón, donde haya discordias construyamos la paz. Oh Divino Maestro, tú nos enseñaste que quienes trabajan por la paz son llamados hijos de Dios, que con constancia establezcamos la justicia y la verdad como fundamento de la paz, firme y duradera. Señor, tú nos ofreces la paz como un don y como una tarea que tenemos que realizar todos los días. Concédenos la gracia de acoger tu paz. Ayúdanos a tener actitudes de paz. Que nuestras palabras sean de paz. Que realicemos obras de paz. Y construyamos la paz que Colombia y nosotros necesitamos. Amén. Gloria al Padre, al Hijo y al Espíritu Santo.
1: Como era en un principio, ahora y siempre, por los siglos de los siglos. Amén.
0: Continuando con esta plegaria en favor de la paz, haremos el noveno día de la novena María Auxiliadora para que nuestra intercesión sobre nosotros sea un elemento de salvación y un camino para conseguir la paz.
2: Novena a María Auxiliadora. Oración para todos los días. Santísima Virgen María, Reina de todos los santos y Madre mía, designada por tu Hijo expirante en la cruz para salvar a todos los hombres. Acudo a ti con amor y confianza, pues eres abogada de los pecadores y auxilio de los cristianos. Alcánzanos, Señora mía, el perdón de nuestras culpas, un verdadero dolor de ellas, luz y acierto, para hacer y conseguir la gracia de Dios y con vuestro auxilio nuestra eterna salvación. A este fin te ofrecemos los obsequios de esta novena que consagramos a tu honor. Recíbelos, mi buena madre, y haz que logremos la gracia que nos hemos propuesto pedirte en el curso de esta novena. Si nos conviene para el bien de nuestra alma, te pedimos la gracia.

vida, pero especialmente en la hora de la muerte, y hacer que después de haberos amado y honrado en la tierra, pueda contar con vuestra misericordia en el cielo. Dios te salve María, llena eres de gracia, el Señor es contigo, bendita tú eres entre todas las mujeres, bendito sea el fruto de tu vientre, Jesús. Dios te salve María, llena eres de gracia, el Señor es contigo, bendita tú eres entre todas las mujeres, bendito es el fruto de tu vientre, Jesús. Dios te salve María, llena eres de gracia, el Señor es contigo, bendita tú eres entre todas las mujeres, bendito es el fruto de tu vientre, Jesús. Gozos, consuelo del cristiano, María auxiliadora, al alma que te implora, escucha con piedad.

A ti cuya potencia el pecador impío, venciendo el poderío, salvó la cristiandad. Rogamos que hoy la salves del vicio y la mentira. De Dios calma la ira, destruye la maldad. La nave de San Pedro en esta mar bravía, con mano fuerte guía al puerto hasta llegar. Sostén al gran piloto, protege al Padre Santo. Sobre él tiende tu manto, que es manto tutelar.

Confunde a los malvados que dueños de la tierra. A Cristo hacen la guerra siguiendo a Lucifer. Tu cetro poderoso derrota en sus legiones, que agitan las banderas triunfantes por doquier. Cual planta delicada que la corriente mece, en este mundo crece la tierna juventud. Oh madre, no permitas que se aje su belleza, concédele pureza y amor a la virtud.

0: Enséñale amorosa los místicos raudales de vida manantiales que brotan del altar. Condúcela al banquete de santidad venero y guste el cordero que es el rico manjar. Acude en mi socorro, oh Virgen poderosa, si pérfida me acosa maligna tentación. Ahuyenta del demonio al silbo traicionero, servirte solo quiero, te doy mi corazón.
1: Con su

0: Alábate por siempre, auxilio del cristiano, la lengua del humano y el alto serafín. Tu nombre lo repitan los ecos del torrente y en alas del ambiente resuenen el confín. Inclínense los cielos al ver tu hermoso talle, la palma ya en el valle, inclínese también. Los hombres te saluden tres veces cada día y en grata melodía te den el parabién.
1: Con

súplicas atiende tus fieles devotos, despacha vuestros votos, oh Madre de Bondad. La gracia que te imploro, otórgame clemente, de dones eres fuente y fuente de piedad. Jamás se oyó en el mundo, en la extendida esfera, que alguno a ti acudiera sin ver tu compasión. Por eso, y a tu trono me llego con confianza,

0: Y luego allá en el día de mi postrera hora, María Auxiliadora, tu auxilio invocaré. Y entonces confiado, envuelto entre tu manto, con sueño dulce y santo, en paz me dormiré.
1: Con

0: Escucha con piedad.
1: Oración final. Bendícenos, oh María Auxiliadora, que tu bendición santísima permanezca en mí noche y día, en la alegría y en la tristeza, en el trabajo y en el descanso, en la salud y en la enfermedad, en la vida y en la muerte y durante la eternidad. Oh bendición de María Auxiliadora, dichoso quien te la pide, recibe y guarda, y después de obtenerla aquí en la tierra, la lleve en su último suspiro como prenda de vida eterna. Amén. María, auxilio de los cristianos.
2: Que el auxilio de la Santísima Virgen María lo recibamos hoy como una gracia colmada de paz y de ternura. Que ella se convierta para nosotros en esa madre que, siendo portadora de la paz, atraiga sobre nosotros grandes y muchas bendiciones, tanto espirituales como materiales.

0: en este caminar y peregrinar con la imagen de la Santísima Virgen María, hoy la familia Sánchez Restrepo hará entrega de la imagen a la familia Vélez Calle, esperando que la Santísima Virgen María, en cada visita domiciliaria, sea portadora de la paz y el amor hermoso para cada familia que con alegría y con fe la van a recibir.
1: Ya. Te entrego. Ya está bien.
0: Bueno, y recuerden que ahorita o después de la bendición vamos a tener el rezo del Santo Rosario, que hoy será el Rosario por la Paz. Todos están cordialmente invitados a esta oración, a esta invocación de la Santísima Virgen María, para que a ella le pidamos ese don de la paz. Junto a ella caminemos y portemos las armas y herramientas necesarias para construir la paz familiar, la paz de nuestro municipio, y la paz la consigamos para el mundo entero. Todos cordialmente invitados al rezo del Santo Rosario. Oremos. Que se alegre el Señor tu iglesia, alimentada con sus sacramentos, y se regocije por la natividad de la Santísima Virgen María, esperanza y aurora de salvación para el mundo entero, por Jesucristo nuestro Señor.
2: Amén.
0: El Señor esté con ustedes.
2: Y con tu espíritu.
0: Y la bendición de Dios Todopoderoso, Padre, Hijo y Espíritu Santo, descienda sobre ustedes y les acompañe para siempre.
2: Amén.
0: Pueden ir en paz.
2: Demos gracias a Dios.

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Ahí teníamos a Luisito Muñoz y Alma de Niña, una canción para el recuerdo aquí en Armenia Estéreo, un tema musical original de Joan Sebastián, pero esta vez en la interpretación popular de Luisito Muñoz. Buenas tardes, ¿cómo están? ¿Cómo me les va? ¿Qué están haciendo? ¿Ya cenaron? ¿Ya comieron? Por aquí nosotros les estamos acompañando con lo mejor de la música hasta las 7 de la noche.

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Esta Semana por la Paz se extiende hasta el 12 de septiembre 2026. En este mes de amor y amistad también un abrazo muy especial para todos esos oyentes que son nuestros amigos y seguidores cada día, cada mañana, cada tarde, cada noche. En la Semana por la Paz entonces tendremos diferentes actividades. El próximo jueves será la Hora Santa, orando por todas las familias, por todas las instituciones de nuestro municipio. La invitación es para que nos veamos a las 5 de la tarde en nuestro Templo San Antonio de Padua el próximo jueves.

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